0: Observemos juntos este caso, señor Watson. La víctima ha fallecido con las caderas destrozadas y una sonrisa en la cara. Está claro que el asesino es... el pirata.
1: ¿El de Rockefeller, Sherlock?
0: Elemental, mi querido Watson. La sonrisa implica que murió de risa. Y las caderas, que antes de eso bailó hasta la extenuación. El típico caso de muerte por diversión y mucho, mucho rock. 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
2: Buenos días, es miércoles, es 24 de junio. Empezamos, escuchamos lo que cuenta Raquel y nos ponemos en marcha.
3: Las tres cosas que tienes que saber. Bueno, parece que a partir de hoy las temperaturas nos dan un respiro, aunque todavía este miércoles va a seguir haciendo mucho calor, con especial importancia en el País Vasco, donde se ha activado el nivel rojo por máximas de hasta 40 grados. Muchos de nosotros ya estamos planeando alguna escapada de verano. Bueno, pues toca preparar la cartera. Según un estudio reciente, los españoles vamos a gastar de media 1.400 euros en nuestras vacaciones, una cifra que supera incluso lo que cobramos al mes. ¿En qué se va el dinero? Pues el mayor sablazo llega con el alojamiento, que se lleva unos 600 euros de media. Después vienen el ocio y la restauración y también el transporte. Y para que te hagas una idea, casi 8 de cada 10 españoles reconocen que la subida de precios ha condicionado sus planes. Ojo al volante, porque vienen curvas legales, novedades en el reglamento de tráfico. Si, por ejemplo, te quedas atrapado en un atasco, nada de quedarse clavado en el carril. Habrá que abrir un pasillo de emergencia para que policía, ambulancia y bomberos puedan pasar. Casco obligatorio para todos los ciclistas en carretera y también para los usuarios de patinete eléctrico, que además tendrán que ser mayores de 15 años para poder conducirlo. Los motoristas tendrán que llevar guantes y calzado cerrado, aunque reciben una pequeña recompensa. Podrán avanzar por el arcén en las retenciones siempre que no pasen de 30 kilómetros hora. Y mucho ojo al adelantar bicicletas. Tocará levantar el pie del acelerador y cambiar completamente de carril. Las reglas entran el 1 de octubre y saltárselas, 200 euritos de multa.
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2: Hay grupos que no dejan de estar en activo de una manera u otra. En cambio, también hay bandas que hacen mutis por el foro después de una carrera brillante sin decir prácticamente adiós. Es el caso de Survivor, que ya suenan en El Pirata y su banda de Rock FM. Este es mi primer disco del día para ti.

0: Vamos de miércoles. Buenos días, Sayago.
1: Buenos días.
0: Buenos días, Raquel.
2: Hola.
0: Buenos días a ti. Suena el Lemonhead. Así es como te recibo. Así es como te doy la bienvenida.

0: 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Sabiago, Raquel, ajá, los años pasan, pero hay cosas que siguen muy vigentes.
1: Sí.
0: Vosotros que sois muy listos, ¿sabéis qué es una capibara?
1: Sí,
2: sí, una rata gigante,
1: como una rata,
2: ¿no?,
1: grande con el culo gordo.
0: Sí, es el roedor más grande del mundo. Es como un hámster, pero el tamaño de un perro. Es un bicho muy simpático,
1: sí, muy
0: y
1: bonito,
0: muy gracioso, adorable. Bueno, pues un zoológico llevaba tiempo intentando que sus capibaras se reprodujeran y han tenido su primera camada en una década.
2: Mira qué bueno.
0: De repente han tenido cuatro cachorritos.
1: Hola.
0: ¿Y sabéis cómo les han llamado?
2: A ver, que aquí viene la cosa.
0: Paul, John, Ringo.
1: ¡Hala!
2: Los Beatles.
0: Los Beatles.
2: Mira, qué bueno.
0: Bueno, en este caso está bien, bien aplicado. La verdad que son más bonitos que los humanos y
2: sí,
0: lloran menos.
2: Desde luego, sí, bueno.
3: Pues fíjate, se han puesto los nombres de los Beatles. A la jaula le han puesto Yoko Ono.
1: Seguro. Y el siguiente va a ser Freddie Mercury, que tenía los mismos piños ahí que los ratas estas, ¿eh?
0: Las capibaras.
1: Hombre.
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0: tres hermanos y un primo forman la banda que va a sonar aquí en unos instantes y que además estarán en directo en Madrid en dos semanas.
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1: El 10 de julio en el festival Mad Cool, los hermanos Following y su primo Mateo son King of Leon los que suenan y los que pronto, como te digo, estarán descargando en directo en Madrid.

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1: Los Rolling están a punto de sacar nuevo disco.
2: Sí, están los
1: chavales. Bueno, tanto. El Foreign Tongues, ese, como se llama. Bueno, también se han unido a la Marvel. ¿Qué te parece?
0: ¿Ah, sí?
1: Ahora,
0: ¿sí?
1: Los Con sí han sacado una colección especial donde los Rolling Stones se mezclan con Spider-Man, Hulk, Thor,
2: bueno.
1: Capitán América. Sí, sí.
2: Okay,
1: esto podría ser una moda, cuidadito, ¿eh?
0: ¿Sí?
1: Que, hombre, fíjate, superhéroes que saldrían de las estrellas del rock. Eso sería fantástico. Imagínate,
0: ¿cómo lo ves tú?
1: Iggy Pop sería como el increíble Hulk.
0: Sí.
1: Sí, claro, entre que va siempre sin camiseta. Y la iguana también es verde. O sea,
0: sí,
1: que algo en común tienen.
0: Sí.
1: Ozzy Osbourne sería un villano de Batman.
2: Claro, seguro.
1: Hombre, se come los murciélagos.
2: Seguro. O sea,
1: imagínate, los amigos de Batman. Angus Young tiene mucho en común con Thor, el dios
0: ¿sí?
1: del trueno.
0: Ah, no,
1: claro,
0: no,
1: él es dios del trueno y él el dios del rayo.
2: Ay,
1: o sea,
2: claro,
1: sí.
2: Claro,
1: amigos, que no lo veis.
2: Oye,
1: no tiene
0: razón.
1: Claro, Axl Rose
0: ¿qué
1: sería super anfibio? Eso sería super anfibio. Sí, porque retiene líquidos. ¿Sabes? Bueno, hombre. Y Tommy Lee sería XXXX-Men.
0: Ya,
1: hombre. Lo tiene todo hecho en el cine, ¿sabes? Y por supuesto que Richard, un Stone como superhéroe, tiene que ser super coco. No sabe caer bien cuando vuela, ¿eh?
0: Esto es el Pirata y su banda cada mañana contigo en Rock FM. Buenos días.

0: esta hora de la mañana, en El Pirata y su banda de Rock FM, escuchamos el primer mensaje que nos llega.
1: Buenos días, Pirata y banda. Soy Edu, de Barcelona. Hace 6 años le mandasteis un mensaje motivador a mi hijo Alex, que tenía 13 en aquel momento, porque dejaba los estudios y se había volcado únicamente en la guitarra. Deciros que ya ha sacado el grado superior de telecomunicaciones, sigue con la guitarra, ha estado tocando en un tributo de AC/DC como Angus y ahora sigue tocando conmigo en una banda tributo al punk rock británico. Así que gracias. Rock y diversión. Yeah.
0: Si podemos ayudar y empujar, qué grandes somos, ¿eh?
2: Hombre.
0: Y qué felices grandísimo que nos sentimos. Enhorabuena. La mañana sigue. Suena Nirvana. Esto es El Pirata y su banda en Rock FM.

0: rescatando la grabación en directo de Nirvana para el acústico de la MTV. Hablando de Nirvana, hace como un año los supervivientes de Nirvana subieron por sorpresa al escenario de un festival benéfico, el Fire Eye, un festival que se hizo cuando los devastadores incendios de California. Ahí volvieron a rehacer Nirvana, pero eso sí, claro, alguien tenía que sustituir a Kurt Cobain. Uno de los sustitutos fue ni más ni menos que Joan Jett. ¿Os acordáis?
1: Qué bueno.
0: Pues ahí suena esa criatura irreductible del rock americano que durante un tiempo, por poco tiempo, pero fue la sucesora de Kurt Cobain.

si no lo sabes, yo te lo digo. Estás escuchando al Pirata y su banda en Rock FM. Estamos cada mañana contigo de 6 a 10 y de lunes a viernes. Se agradece y mucho que estés al otro lado de la radio. Y se te recompensa poniéndote a Foreigner.

0: 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Una de las preocupaciones vitales de Raquel son las preguntas que se hacen virales en internet, pero no por las preguntas, sino por las respuestas, que son las que tienen jugo.
1: Cada vez duermo menos, ¿eh?
2: Sí, pero no por eso.
1: No, y se ha hecho viral esta pregunta. ¿Cuál es la razón más superficial por la que te han dado calabazas, por las que te han rechazado? Dice Pablo Gozni, por poner música mala en el coche. Te lo mereces, Pablo.
0: Hombre, claro, merecido. Por cutre.
1: Dice Leo, porque me negué a comprarle un reloj de lujo a las 2 semanas de conocernos. Vamos, ¿a setas o a Rolex?
2: A las dos.
1: Tony Riera dice, por ser demasiado guapo. Este no tiene abuela, ¿eh?
0: No.
1: Daniel Eduardo, por decirle que nunca había montado en avión.
0: Fíjate,
1: por eso le dejaron. Gerardo Luna dice, por tener una mano más pequeña que la otra.
0: Anda.
1: No te preocupes, Gerardo, te echo una manita a la muchacha por dejarte. Maxi Paz le dejaron por no tener moto.
0: Bueno.
1: Era la fuerza del Vespino, esto. Joshua dice, por llegar en bicicleta al trabajo. Claro, me ha dicho, móntate aquí, pedalea, muchacha.
2: ¿Qué razón es eso?
1: Dice Héctor Silvestre, porque según ella no éramos compatibles. Luego descubrí que sí era compatible, pero con uno de su trabajo. Claro.
0: Qué detalle.
1: Y a Adrián Ferraez le dejaron por no ser su ex.
0: ¿Ah?
1: Ahora es un superhéroe. Un X-Men, claro.

0: Money for Nothing, decían Dire Straits. Money, pero por algo. Es lo que tenemos aquí, en el Rockmaster. Le damos pasta a nuestra gente, pero a cambio de que acierte preguntas, que acierte correctamente preguntas de rock. Es lo que llamamos Rockmaster y está viniendo con Rafa desde Talavera de la Reina, jugando por 900 pavos, Ayago.
1: A por 900 va.
0: Y a por mantener el título. Estamos con el emocionante concurso dentro de nada.
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1: Mañanita de miércoles con El Pirata y su Banda, que ahora mismo te

0: Está todo listo para que arranque el concurso aquí en Rock FM. Venga, vamos ya.
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0: Desde Talavera de la Reina llega el Rockmaster, que se llama Rafael García y que si hoy mantiene su título habrá acumulado 900 pavos a finales de mes, ¿eh?
2: Increíble. Guay, te manda.
0: Rafa, bienvenido una mañana más a Rock FM.
3: Gracias, Pirata. Buenos días y felicidades, Pirata.
0: Muchas gracias. Suerte en tu jugada, paisano. La misma suerte que le deseo a Gonzalo Ribad, que desde Mallorca juega en calidad de aspirante. Bienvenido a Rock FM, Gonzalo.
4: Buenos días, Pirata, y muy feliz cumpleaños.
0: Gracias, muchas gracias. Yo te deseo mucha suerte en tu jugada y sobre todo te recomiendo que no tengas nada de nervios. Aquí está Sayago recordando las reglas del juego del Rockmaster.
5: Y paciencia, Gonzalo, porque te toca esperar. Rafa es el que es el Rockmaster y por eso comienza el concurso respondiendo preguntas de rock que lanza el Pirata. 90 segundos de tiempo hay para saber quién tiene más aciertos, así quién se lleva 100 pavos y el título de Rockmaster. Dicho esto, ponemos el tiempo que estamos.
0: Ya. ¿Qué canción de Guns N' Roses dura más de 8 minutos? ¿Paradise City o November Rain?
3: November Rain.
0: Sí. ¿Qué cantante de AC/DC murió en 1980? ¿Bon Scott o Brian Johnson?
3: Bon Scott.
0: Claro. Además de cantar, ¿qué instrumento tocaba habitualmente Elvis? ¿La guitarra o el banjo?
3: La guitarra.
0: Sí. Adiós, amigos, ¿es un disco de los Clash o de los Ramones?
3: De los Ramones.
0: Muy correcto. ¿En qué llegó subido Bruce Dickinson, el cantante de Iron Maiden, en su concierto reciente en Suecia? ¿En un avión o en un tanque?
3: En un avión.
0: ¡No!
5: Turno para Gonzalo.
0: ¿Qué tipo de banda son Greta Van Fleet? ¿Dúo o cuarteto?
4: Cuarteto.
0: Correcto. ¿En qué década comenzó Rosendo su carrera musical? ¿En los 70 o en los 90?
4: En los 70.
0: ¡Sí! ¿Qué guitarrista fue principal fundador de Foreigner? ¿Mick Jones o Neil Sean?
4: El segundo.
0: ¡No!
5: Turno para Rafa, va por delante.
0: ¿Cuál fue el nombre de la banda anterior antes de llamarse Muse? ¿Street Fighter Band o Rocket Baby Dolls?
3: La primera.
0: ¡No!
5: Turno para Gonzalo.
0: ¿Cuál era el alter ego de David Bowie? ¿Ziggy Stardust o Jared Henson?
4: Sí, es tarde.
0: Sí. ¿Chris Cornell nació en Seattle o en Los Ángeles?
5: No he dado tiempo a decir la respuesta. Y sí. se acabó el tiempo. Así que nada, no había entrado. Y bueno, Rafa tenía 4 aciertos y Gonzalo ha estado a punto de empatar. Ha tenido 3 aciertos, así que Rafa continúa con 900 pavos acumulados.
0: 900 pavos acumulados, el título de Rockmaster y la perspectiva de que dentro de 24 horas vuelve a jugar aquí, en el Pirata y su banda de Rock FM.

mujeres comandando grupos que suenan en Rock FM a esta hora de la mañana, porque ahí estaba Charlene Spiteri al frente de Texas, y ahí está Matt White con los White Stripes sonando en tu programa y en tu radio.

5 de febrero del siglo XVIII. Un médico apuntaba cada día qué demonios pasaba en el cielo. Y así acabó teniendo su día internacional, el hombre del tiempo. Un 25 de junio de 1967, cuatro chicos de Liverpool entraron en Abbey Road para llevar esta canción hasta cada rincón.

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dice, si eliges Rock FM y me eliges a mí, Marta Vázquez, para animar tus mañanas. Oye, que te decía yo que este mismo viernes se cumple 70 años Chris Isaak, que va a estar, no es por nada, en el BBK Legends en Bilbao, ahí con el fresquito, ¿sabes? Madre mía, Bilbao. Un abrazo a todos desde Rock FM. Y claro, te tengo que poner una canción de Amor Obsesivo, que es el autor original, que dijo que se le ocurrió sin esfuerzo, y entre los artistas que han cubierto este Wicked Game, pues están Rem o ellos, Kim, en Rock FM.

de Rock FM 900-501-799 ha dictado sentencia. Hemos recibido un montón de tus costumbres más locas al subir Rock FM y disfrutar de tu tema favorito. Bueno, ya tenemos al ganador de la semana del momento Pump It. ¿Quién es? Rafael Sánchez desde Zaragoza, que no puede evitar subir el volumen a tope en el minuto 3:47 aprox de este Denny California de Red Hot Chili Peppers que ahora mismo vamos a disfrutar. Bueno, Rafa, entendemos tu momento Pump It perfectamente. ¿Y tú qué? ¿Con qué tema tienes que subir el volumen a tope? Cuéntamelo en nuestro WhatsApp, como ha hecho Rafa, porque compartir tu momento Pump It con nosotros, con Rock FM, tiene premio. 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Y ahora sí, por supuesto, vamos, disfrutamos tanto más que nuestro querido ganador de esta semana, Rafael, con su momento Pump It. Atentos al minuto 3:47 de este Denny California de Red Hot Chili Peppers en Rock FM. ¡Felicidades, Rafa! We'll be right back.

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debate con la banda que pasó años exigiendo por contrato que se eliminaran los Evanescence marrones de sus camerinos. Ya seguro que sabes cuál, pero es que ayer leía que el propio fabricante les ha dado la razón décadas después y los ha retirado del mercado, los marrones y también los azules. ¿Te lo puedes creer? No me gusta nada que quiten cosas de, bueno, pues que han formado parte de toda nuestra infancia, adolescencia y de nuestra madurez. La propia

desgracia, hay canciones que no se pueden desescuchar. Así que vamos a enterrarlas bien abajo en tu disco duro. ¿Te parece? Somos Rock FM.

0: yo sí que estoy a tu lado, siempre en Rock FM. Soy Marta Vázquez y va a ser un placer para mí poder, bueno, pues empezar a calentar un poquito el ambiente para el segundo asalto de Linkin Park hoy en el Auditorio Miguel Ríos de Rivas hacia Madrid. Enseguida nos ponemos manos a la obra con Linkin Park en Rock FM.
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Rock FM ya estamos de vuelta con la música. Y como buenas canciones tenemos muchas, pero clientes pocos, vamos a darles tiempo a ver si suena el teléfono. Empieza una hora de rock sin pausa.

Venga, venga, que lo prometido es deuda. Estás en Rock FM conmigo, Marta Vázquez. Segundo asalto de Linkin Park en el Auditorio Miguel Ríos de Rivas Vaciamadrid, Madrid. Bueno, hay cositas que tienes que saber, ¿eh? Y es que, ¿te acuerdas que, bueno, en la entrada pone que empiezan Linkin Park a las 9, ¿vale? Con Emily Armstrong. Pero por esta hora de calor que estamos sufriendo, cosa mala, pues el concierto empezará a las 10 de la noche. Las puertas se abren a partir de las 6 de la tarde. En fin, que todo lo que tienes que saber lo tienes en nuestra web rockfm.fm, pero ahora es hora de disfrutar con uno de los temas que no faltan en ese setlist de esta misma noche, 24 de junio, de nuevo Linkin Park con Emily Armstrong en Madrid. Somewhere I Belong, Linkin Park en Rock FM.

tienes a tu casa Rock FM y no es por nada, pero este sábado no. El sábado que viene es el Músicos en la Naturaleza, ese festivalazo en Hoyos del Espino, en Ávila, donde se está fresquito que hace falta y donde van a estar, por supuesto, ellos, Deep Purple, Smoke on the Water en Rock FM.

otra hora de rock sin pausa que vamos arrancando en Rock FM. Y suena ya por debajo de mi voz el camino de la vida. Y es que en un día como hoy, en un 24 de junio, pero del año 1949, nacía en Leicester John Easley, el bajista fundador de Dire Straits. Creo que es el único que estuvo desde el primer día hasta el último. Y la historia como conoce a Mark Knopfler es de película. Easley vivía en un piso compartido en el barrio de Deptford, en Londres, y una mañana volvió a casa, después de haber pasado la noche fuera, y se encontró a Mark Knopfler durmiendo en el suelo del salón, con la cabeza apoyada en una silla. Y es que el hermano de Mark, David, era compañero de piso de John Easley, el bajista, y ese fue, pues, el primer encuentro entre los dos. Tiempo después, el bajista de la banda de Knopfler cayó enfermo, le pidieron a Easley que le sustituyera, y lo que empezó como un favor acabó siendo 30 años de carrera juntos. Y suena el Walk of Life con este tono divertido, alegre, que le da Easley desde el bajo. Feliz 77 cumpleaños, desde Rock FM, por supuesto, celebrándolo aquí, con tu música, con este camino de la vida.

Ahí tienes The Police en Rock FM con este Roxanne, que lleva el nombre de una chica de compañía de la cual se medio enamoró Sting en un hotel, en un hostal, más bien, a las afueras de París, cerca del Barrio Rojo. Bueno, y ahora debo decirte que hace poco he visto un vídeo muy molón de un fotógrafo poniendo como música que se supone que escuchará cada animal en la jungla o demás. Por ejemplo, los delfines les ponía el White Wall de Mr. Big, que quedaba bastante bien. A los flamencos le ponía Chic, a los leones Kings of Leon y a las orcas les ponía el Killing in the Name of. Y es verdad que las veías ahí todas juntas, animal organizado, político, capaz de coordinarse para derribar algo más grande que ellas. Digo, mira, ya no solo por el sentir de la música, sino también por todo lo que hay detrás. Porque esto que escuchas en Rock FM se llama Killing in the Name of y la banda Rage Against the Machine.

0: canción Tom Petty hablaba de la vida de los ángeles, que era una caída libre constante. Y continuamos en Rock FM 1990, y Axl Rose veía las noticias del mundo y decidió que había que decir algo al respecto sobre todo lo que estaba ocurriendo. Y así nace Civil War, y además la intro es brutal porque son unas frases de la película conocida en nuestro país como La leyenda del indomable de 1967. Escucha que esto solo pasa en Rock FM.
1: What we've got here is failure to communicate. 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

0: La música disco y el rock and roll se dan la mano en este I Was Made For Loving You en Rock FM, con el que llegamos al final de otra hora de rock sin pausa. Y en nada tendremos aquí a Platero, a Black Sabbath, a los Rolling. Pero he de decirte que hoy me he puesto una camiseta de los Beatles que se pone All You Need Is Love, porque en esta radio vamos a hacer algo muy especial esta semana. Escucha.
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0: a Bilbainada. Eso nos mandó Warner, nos mandó a grabar un mes a los estudios Arden en Memphis, Tennessee, un estudio increíble con tres salas, estaban los Crackers grabando allí. Bueno, estuvimos nuestro primer disco, colaboraciones, los Memphis Horns grabando metales.
1: Fue un sueño
0: para nosotros, que cuando volvimos de allí, nosotros ya pensábamos, ya habíamos tocado techo, ya habíamos triunfado.
1: ¿Sin sacar el primer disco?
0: Sí, ya ese fue el triunfo máximo para nosotros.
1: Con Jeff Powell a la producción, un grande, ¿no?
0: Era el marido de Susan Marshall, de la Mother Station, cantante de Soul, y nos trataron súper bien, nos enseñaron toda la ciudad. Guardo un recuerdo maravilloso de Memphis.
1: Era como un sueño, ¿no? Veros de pronto allí un mes como grandes estrellas sin haber editado nada. Una apuesta.
0: Hoy en día sería una locura, ¿no? O sea, y todo lo que invirtió Warner en nosotros, en una banda de rock sureño. O sea, que ahí arrancábamos Extremoduro, nosotros, Platero. Y tengo muy buenos recuerdos. Y de esa ciudad. Ese disco, cómo grabamos con profesionalidad y con equipo de gente, con instrumentos de allí, o sea, fue un lujo. Nos contaban allí que fue Bob Dylan a grabar a ese estudio y estaba el de la limpieza, tenía que empezar la sesión a las 10 y Dylan llegó a las 9, ¿no? Así. Y cuando llegó estaba el chaval limpiando allí y lo echó, dijo, sálgase usted de aquí, ¿quién es usted? Y tal, y lo tenía sentado en la puerta del estudio. Y cuando llegó el manager del estudio, vi a Dylan sentado esperando.
1: De Murcia a Memphis, y gracias a un mentor importante, como fue el sello Drock, con Charlie Sánchez, el ahora presidente de Metales Preciosos, que en algún momento intervendrá, porque sois uña y carne en muchos aspectos, desde que os hizo el milagro maravilloso de esta grabación, que fue el primer disco del año 95. Sí, se cumplen ya 31 años en carretera, y esta reentrada con gira por todo el país y celebración enorme por los fans que tenéis repartido por España y también Latinoamérica, donde la banda ha tenido su incidencia. Los murciélagos no paran, y este programa tampoco. El hashtag de hoy, EDDM Ricardo Rupérez, para lo que queráis preguntar, Facebook, Twitter, Instagram, el WhatsApp 647-339966. Mucho rock and roll. Y vamos ya con la primera de las que él nos sorprende y nos congratula de pinchar en este decálogo que empieza oficialmente con esta segunda entrega, y los Beatles, el Nano Remix. ¿Por qué este tema?
0: Bueno, para mí son imprescindibles dentro de la música, lo que es la música moderna. Los Beatles es el legado máximo. En 8 años hicieron lo que no hemos podido hacer los demás en 20 siglos. Y es una canción con una sensibilidad para mí especial.
1: Estaba en el Revólver del año 1966, era el séptimo. Los escarabajos, los vampiros, todos juntos estamos esta noche en esta entrega.

0: violonchelos, la cuerda, George Martin, los productores. Aquí empezamos un poco ya el cambio de las canciones fáciles, Si Love You, Te Quiero, Me Amas, hacia un camino irreversible a la progresía. Yo soy más leninista, lenonista, tú más marcacista, supongo,
1: sí, sí,
0: ¿no?
1: Sí, tiene toda la razón. Soy más de McCartney, pero reconozco que son talentos y de George Harrison y aquí cuando entra George Martin hay un salto enorme a la hora de componer, de seleccionar las canciones y bueno, no hay ni una sola canción mala de los Beatles, por eso ya te lo digo todo.
0: Está clarísimo que han marcado la pauta total y contra más pasa el tiempo más se da uno cuenta de lo que significó esos cambios a partir sobre todo de Revolver, donde ya vienen los discos memorables, donde la progresión es fantástica, sobre todo también en el doble El Blanco. En los productores, ¿habéis tenido mucha suerte? El caso de Raya, por ejemplo, que se integra al grupo como guitarrista también.
1: Sí, hemos trabajado con muchos productores, desde pues en Estados Unidos con Jeff Powell, también estuvimos en Toronto, en Canadá con Richard Chickie, que era productor también de los Four Horsemen, un tipo también
0: muy y importante. De Rush también.
1: De Rush,
0: Chickie, Rush. Palabras mayores.
1: Y aquí en España hemos trabajado pues con Nigel Walker, con Alejo Stivel, que fue el que nos hizo el más importante, ¿no? El que nos dijo, "Sois la mejor banda de hace 40 años, ¿no? Entonces tenéis que encontrar un sello propio, trabajar, y él nos abrió a encontrar nuestro sello propio, ¿no? A intentar no copiarlo de fuera. Y luego conocimos a Raya, se integró como guitarrista, luego como productor, y luego pues hemos trabajado también en Nashville con Brad Jones, el último disco Delta. Y sí, cada uno aporta sus cosas.
0: Bueno, la tercera viene con algo que realmente me es grato, por cuanto que es uno de los artistas que yo he pinchado poco. De alguna forma hemos crecido en paralelo, como él creció con Bruce Springsteen, porque es un personaje que no ha sido grande ni en España ni en ninguna parte del mundo, pero que tuvo este Suicide Johnny un momento clave en cuanto a que hay un paralelismo entre Bruce y él. Cuenta la historia de esto que has elegido, este I Need It Was You, de lo que fue el disco suyo Better Days del año 91.
1: Sí, bueno, es un disco que es una maravilla de canciones. Suicide Johnny es un de Asbury Jukes en la banda y él es un amigo íntimo de Bruce, es el como el Bruce en la sombra, ¿no? Y es un tipo que canta muy bien, compone muy bien, de hecho íntimo de Van Sant y comparte muchas veces escenarios.
0: Colega también en esta radio como con Stivel, o sea que está en esta cadena de emisora Rock FM, el productor de este personaje está destacando.
1: Eso es, y yo esa canción me encanta y me lleva mucho a los años 90, donde el sonido New Jersey para mí fue muy importante.
0: Le llama el abuelo del sonido de New Jersey, ¿no?
1: Eso es.
0: Y Bon Jovi dijo que él empezó a cantar por él, o sea,
1: sí,
0: lo que le atraía.
1: Sí.
0: Y aparte, en este disco, que es vuelve un poco ya olvidado, pero se reúnen todos para rendirle tributo, está Bruce, está Bon Jovi, está por supuesto produciendo Little Steven, lo cual, ¿te atraen estos malditos? ¿Te atraen?
1: Sí, me encanta, a New Jersey Sam me encanta, igual que a Chechu Altuve. Aquí en España tenemos una buena comunidad de amantes del sonido New Jersey, y pues es un sonido que es muy melódico, trabaja mucho las melodías, pero una base muy rock soul también, muchos metales, bueno, ese sonido americano que a mí me fascina.
0: Pues aquí está el sonido del artista que elige como tercera entrega en este decálogo con Ricardo Ruiz Pérez en Rock FM.

0: Vamos, que la noche es nuestra, como todos los decálogos a partir de mañana en rockfm.fm, en nuestros podcasts. A Lady It Was You. Afuera las campanas de la iglesia repican por este páramo que llamamos hogar. Ya no hay dónde esconderse ni a dónde huir. Papá bebía mucho por la noche, decía que sin amor la vida es una larga lucha. La letra en castellano de este Suicide Johnny, el artista que destaca Ricardo en este subdecálogo en Rock FM, compartido con Edu Barbosa y el Mariscal, esperando al pirata y su banda. Buen viaje por las carreteras, sonido muy Springsteen, y lo que viene ahora nos lleva también a algo ya que concatena totalmente, porque Bruce en cabecera, ¿no? En la mesilla de noche, sí. Es la máxima, sí, influencia.
1: Cierto, nunca he sido muy mitómano, pero solo he tenido uno, que ha sido Bruce Springsteen, y sí, soy un gran fan de él. Lo he visto en directo muchas veces y está es un poco Benjamin Button, ¿no? Sí. Cada vez canta mejor, cada vez los shows igual. Es algo increíble. Es el que no lo haya visto en directo se ha perdido el mejor directo que hay.
0: Total. Bueno, eso discutimos un poquito.
1: Bueno, cuando
0: pero ahí estaremos entre los Stones, de ACF, entre Metallica.
1: Habrá alguno igual, pero mejor. O sea, mejor que Bruce en directo.
0: Más emotivo, yo creo, con los Stones, ¿no? Pero ahí hay una pequeña discusión. Por cuanto que es un solista con un combo como lo que significa Jack y Richard y las canciones.
1: Bueno, claro. Los Stones es algo incomparable. Es decir, que no hay una banda tan longeva y con ese bagaje, ¿no? Pero Bruce lleva una banda en directo y es un torbellino, es unas canciones.
0: Sonarán los Stones, y en ese aspecto de dualidad, el dueto que hacéis tú con Target, ¿cómo se reparten los egos?
1: Bueno, realmente el cantante es el que tiene todo el protagonismo en el escenario, porque cantar es algo muy, muy, muy particular. O sea, los músicos tocamos instrumentos, nos refugiamos en el sonido, en el instrumento, pero el cantante es algo muy diferente, ¿no? Yo tuve la suerte también de hacerlo cuando hice mi disco en solitario y canté varios shows. Lo que es cantar es otro planeta, y Tarque es el número uno. Entonces, pues, es un tipo que tiene una facilidad y un don y una garganta y un poderío que es un lujo verlo en directo, ¿no? Entonces, pues, él lleva la voz cantante, y luego ya, pues a la hora de trabajar, pues nos repartimos el trabajo, o sea, de una forma como hermanos.
0: Bueno, pues ahí sonando va a estar el disco tuyo en solitario, único, como él también hace poquitos lanzaba su ópera prima, muy heavylonga, muy potente, así como la tuya es ese folk eléctrico tan interesante que tú destacas. Antes de eso, vamos a escuchar a Charlie Sánchez, tan unido a la historia tuya y también de M-Clan.

0: vampiros, estamos todas juntas en esta edición especial en torno al gran Ricardo Ruiz Pérez. M-Clan tuvo su historia. Ya vamos a escuchar, después de Springsteen, lo que fue uno de los temas de su primer disco en solitario, Rock FM, mucho rock and roll, y la presencia de un habitual, el gran Charlie Sánchez, el hombre que estuvo como director también de Dro y más tarde de la Warner Internacional. Charlie puede pintar mejor que nadie la figura de Ricardo, por cuanto que lo fichó para Dro. Charlie, un placer tenerte de nuevo en Rock FM y en esto Decálogo con Edu Barbosa y el Mariscal.
1: Hola, buenas noches a todos. Pues nada, yo efectivamente, yo me encuentro a Ricardo por esos avatares de la vida, y es un concurso de una ginebra muy famosa que en el año 89, cuando era ya el final de la explosión de los 80 y las marcas entraron a ver qué arramplaban, pues me convocan como jurado a un concurso de rock de esa marca, y nos vamos ahí a Lo Madrid, una serie de expertos, y yo me encuentro una banda que se llama Arma Joven, donde está uno de los miembros de Farmacia de Guardia, que era uno de los históricos de Dro, con aquel tema famoso que se llamaba Ella es Demoledora. Y entonces, pues bueno, yo grabé con ellos su segundo álbum y me lo encuentro allí, y entonces, pues nada, pues empiezo a ver los grupos, que eran todos una basura importante, ¿no? Y entonces, claro, yo me encuentro ahí un personal que es complicado, la verdad, como para que voten al rock. Entonces hacemos ahí un plan entre dos o tres y decimos, hay una famosa historia de Talleyrand y Fouché después de la Revolución Francesa, y digo, aquí hay que hacerse un Fouché. Entonces les digo a todos que venga, vamos a ponernos de acuerdo. Esto lo puedo contar por primera vez. Y digo, bueno, pues venga, al que vosotros queréis, nosotros no nos gusta, pero le votamos 9. Y vosotros votáis 9 a Arma Joven y nosotros votamos 9 a vuestra banda. La realidad es que nosotros votamos 0 a su banda y 10 a Arma Joven. Entonces Arma Joven gana el concurso y entonces vamos a grabar ahí y nos dan que gana el concurso, y entonces hacemos un álbum y nos traemos a un técnico de sonido que se llamaba John Ravenhall, que yo conocí, un inglés maravilloso que había sido el técnico de sonido de Queen. Y entonces grabamos en Vox, en los estudios de Eugenio Muñoz, ahí en la calle Montserrat, grabamos el álbum. Entonces lo sacamos y al poco tiempo, pues, con el permiso de Ricardo, digo, el cantante se vuelve loco o se vuelve, se vuelve raro. Y entonces desaparecen. Y yo, que iba a Murcia, porque, claro, esto de ser jurado en aquella época estaba muy valorado, y entonces me llamaban un concurso que se llamaba Murcia Joven. Entonces, pues yo coincidía con Ricardo y Ricardo era mi contacto en Murcia. Y entonces, pues un día estoy ahí con la programadora de 40 principales y entran dos peludos que se llamaban, y dicen, mira, estos son los murciélagos. Yo, encantado. Y aparecen Santi Campillo y Tarque, ¿no? Que esta los echa de malas formas de lete a tomar por culo. Y entonces, pues bueno, al poco tiempo me llama Ricardo y me dice, tengo una banda que se llama M-Clan, que son la mezcla de, por un lado, yo desde Arma Joven y ellos de Murciélagos, y nos hemos puesto Murciélagos Clan o M-Clan. Y claro, en aquel momento era cuando nos había comprado la Warner, y yo le explico a Ricardo con una paciencia infinita, mira, ¿sabes qué pasa? No me dejan firmar artistas, no sé qué tal, pero bueno, déjame que lo haga. Entonces yo cometo otro delito, en todos los miles de delitos que he cometido con M-Clan, y es que, claro, ellos tenían dos canciones grabadas, pero no me dejaban ficharlos, pero necesitaban un single de promoción. Entonces yo y José Antonio Gómez también agarramos y hacemos un single de promoción que salía como otra banda, que no me acuerdo ni qué era el nombre, pero realmente eran los M-Clan. Y entonces agarramos 500 singles y se los mandamos a los M-Clan, y ya cuando llega el año 93-94 ya por fin conseguimos firmar a M-Clan. Y bueno, y a partir de esa época, pues hasta hoy.
0: Testimonio, bueno, testimonio exclusivo, muy agradecido, la otra cara, bueno, o sea, de la historia del rock and roll en Rock FM, en este decálogo con Ricardo Ruiz Pérez aquí presente y sonriéndose mucho de la historia vivida y viva que has contado, Charlie. Un placer enorme, gracias por participar, y ahí está uno de los temas de lo que era el primer disco 2019 en solitario de Ricardo Ruiz Pérez.
1: Muchas gracias, Vicente, muchas gracias, Ricardo, un abrazo grande.

0: Carlos Luis Pérez en solitario 19 era su debut en este El Bosque de los Pájaros en la Distancia Corta. Había temas dedicados a sus hijas Aitana y Daniela, sentimental, intimista. José Nortes produjo también en esta repaso a grandes productores de nuestro país. Y bueno, decir esto, ¿no? Que es el Ricardo más intimista, entrañable, sí, que contrasta mucho con la garra, diríamos, más rockera potente de, claro, de Tarque.
1: Bueno, nos tomamos un tiempo ahí cada uno para dar salida a los proyectos pues más personales, ¿no? Después de tanto tiempo trabajando. Y sí, es cierto, es un disco que creo que necesitaba hacer para comprender ciertas cosas dentro de mí también, para comprender cómo trabajar, tanto lo bueno, lo malo. Aprendí mucho a la hora de enfrentarme a un disco en solitario. Y es alguna experiencia que me llevo yo hoy, los conciertos que hice también. Y bueno, es algo interesante que recomiendo a todo el mundo, la verdad.
0: Los M-Clan han vuelto a la carretera y Ricardo está en Rock FM con Eva Rosa y el Mariscal compartiendo su decálogo. Muy interesante. Habrá continuidad, supongo. ¿Termináis esta gira, cada uno a su casa, sí, cada uno a sus cosas o cómo?
1: Bueno, vamos a ver, porque esta gira estamos ya 3 años sin girar. Y es un encuentro también poco personal entre Tarque y yo, que estamos ya más cercanos porque tenemos vidas como diferentes, ¿no? Y esta gira nos va a llevar a unirnos un poco más y vamos a ver después qué sucede, ¿no? Él va a preparar otro disco y para M-Clan quizás en el futuro hagamos cosas. Bueno, estamos dándole vueltas.
0: Tocaste poquito, ¿no?, del disco.
1: Sí, sí, porque a mí me pilló la pandemia. Uh-huh, entonces, al pillarme la pandemia, era muy jodido. Y fue curioso, porque yo hice 3 o 4 conciertos, nos pilló la pandemia, y de pronto nos llama Polaco a decir, oye, ¿queréis salir de gira M-Clan en acústico? Y dije, pero esto es una broma. ¿Cómo de gira si estamos en plena pandemia? E hicimos una gira por teatro, la gente con mascarilla, todo sold out, las carreteras vacías, solo en el parque. O sea, fue una gira que lo pasamos muy bien porque éramos los únicos que podíamos girar por ahí.
0: Bueno, pues tenerla aquí es un lujazo enorme y lo que ha pedido para la sexta entrega es algo que nos emociona porque casi todos no están. Johnny Cash, Waylon Jennings, tampoco está Chris Christopherson, sí sigue Willie Nelson, que tiene 93. Estas son tus raíces, ¿no?
1: Sí,
0: principalmente esta es la música que te apasiona, con estos monstruos que montaron estos de Highway Men, como algo provisional, pero que acaba con giras, con 3 discos. ¿Por qué te emociona tanto este tipo de artistas tan folk?
1: Bueno, para mí el country es algo que me encanta, que no he puesto más cosas porque no se pueden, pero ahí hay un resumen de grandes compositores, como dicen allí, ¿no? Lo que es una canción, que son 3 chords and the through, y estos son los representantes máximos. Desde Waylon Jennings, Willie Nelson, Chris Christopherson, que me maravilla, y Johnny Cash, qué decir, ¿no? Entonces, este disco, fijaros qué canción más bonita, esta es de Chris Christopherson.
0: La cantadera, además, él reconocía que era el más joven. Se nota en las imágenes, además, que él está un poco como arrogante, ¿no?
1: Bueno, ¿sabes como... que a él no quería cantar? Era un compositor, uh-huh, que trabajaba para los estudios allí en Nashville. Y no sé, no recuerdo qué productor le dijo, vas a cantar. Y él mandó la canción de Me and Bobby McGee. Y la mandó y pasó desapercibida. Y de pronto el productor se la endosó a Janis Joplin. Y desde ese momento él dijo, ya no tuve que trabajar más.
0: Y con esta reunión, claro, ahí está la pasta, que es lo que los músicos a veces no entienden. ¿Por qué os peleáis? Algunos, ¿no?
1: Sí.
0: Porque
1: sí,
0: lo importante es sacar el primer disco, el que más suene en las radios, que eso es lo que más dinero da.
1: Porque la gente no sabe lo que son los derechos de autor. Es un día tienes que traer a Ramón y que lo explique bien. Pero la gente no sabe lo que Bad Bunny se ha llevado de pasta de derechos de autor, ¿verdad? No lo sabe. La gente piensa que se lleva solo la taquilla. Y como dijo Ramón un día de Bruce Springsteen, dice, pregúntale a la SGA el dinero que se ha llevado.
0: Ya estaba aquí.
1: Lo que genera, pues, las canciones, pues, que generó Me and Bobby McGee, ¿no?
0: Y al cabo del tiempo lo que quedan son las canciones, lo he contado muchas veces. Estás en el aeropuerto de Tokio, escuchas el Black is Black de Los Bravos y ya nadie sabe quién eres a Los Bravos, quién era McKinney, nada. Solo queda la canción que tiene...
1: Pero es que eso es lo interesante del artista, es la obra, no es el artista, es la obra. Entonces, a veces nos ponemos tan, somos tan imbéciles que nos venimos tan arriba y somos mero transmisores de la obra, ¿no? Entonces, ¿qué queda? Las canciones, ahí es donde hay que trabajar, hacer buenas canciones, porque es lo único que te va a mantener. A mí no me importa si el tipo es un drogadicto, un perdido, me importa su obra.
0: Pero ya es difícil engañar, los músicos ya saben, vosotros lo predicáis constantemente, sí, lo que es la autoría de las canciones. Ya todavía hay algún pardillo que cae en las trampas de algunos sellos, que dicen, te voy a publicar, dame los temas, y al final no te publican el disco.
1: Si se hacía antes, y contratos que te engañaban por el... La gente llegaba, tenías que firmar con una editorial, no sabían los artistas qué era una editorial. Para qué era.
0: Bueno, pues Help Me Make It Through the Night, qué canción de verdad, que está grabada en el Nassau Coliseum en el año 1990, con estos genios que elige Ricardo. Johnny Cash, Willie Nelson, Waylon Jennings y Chris Christopherson.

0: uno de los grandes supergrupos de la historia del country y del rock and roll. Ahí estaban los cuatro con Kristofferson cantando este tema, Help Me Make It Through The Night. Quítame la cinta del pelo, suéltala y deja que caiga suave sobre mi piel, como las sombras en la pared. Ven y acuéstate a mi lado hasta que amanezca. Solo te pido tu tiempo, ayúdame a pasar la noche. 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Sonarán los Rolling Stones. Y este tema, esta canción realmente es memorable para aquel dueto. También, bueno, aquella colaboración enorme que hicieron Dylan, Tom Petty. Wow, fue un poco precedente de lo que sería aquella reunión también,
1: ¿no? Sí, con los Traveling Wilburys. Ah. Es cierto. Aquí se junta, fíjate, Waylon Jennings y Willie Nelson, que es el que sigue vivo, ¿no? Contaba Julio Iglesias que cantó con Willie Nelson, que iba a su casa y está todo el día fumando marihuana, claro. Y imagínate a Julio cuando llegó ahí y dice, ¿pero esto qué es? Vivía ahí un hippie terrorífico, ahí todavía es...
0: Las imágenes se le ve totalmente intacto y tiene 93 años ya, ¿eh?
1: Sí, sí, y su hijo Lucas Nelson, que tiene es un genio, un bandón también. O sea, América,
0: bueno,
1: América.
0: Vamos ya por la séptima, que estamos anclados inevitablemente en los M-Clan, los vampiros, los murciélagos. ¿Cómo rememoras aquellos comienzos? Ahora cuando ves cómo la gente os pretesea, cuando recorréis el país, la gente cantando las grandes canciones de la banda, mereció la pena, ¿no?
1: Sí, sí, pero lo recuerdo con mucho cariño y sobre todo la ilusión. He hecho un poco en falta esa ilusión de cuando teníamos veintitantos, ¿no? O sea, que todo era una fiesta. O sea, tocar en directo en cualquier bar, cualquier cafetería, era lo más grande que te podía pasar.
0: ¡Os currasteis todos!
1: Sí, sí, sí, sí. Nosotros hicimos... Yo siempre pongo ejemplo de nuestra forma de viajar. Yo, fíjate, venía de Murcia a Madrid, alquilaba una furgo aquí, me bajaba a Murcia en esa furgo, cogía la banda, me iba a tocar a Bilbao y volvíamos, dejaba la banda, volvía a Madrid a dejar, cogía mi coche y todo con una alegría maravillosa porque tocar en directo es lo más grande.
0: Contar que ese dueto a los Stones, a los Jagger, Richard y esos matrimonios longevos, estáis en esa línea, ¿no? De sí. ¿Os soportáis bien o mantenéis estos espacios? Ahora, sí, por ejemplo, 4 años sin tocar, claro, cada uno a su rollo. ¿Eso es bueno para...?
1: Sí, sí, nos mantenemos, o sea, tenemos contacto permanente. Es decir, yo sé muy bien su vida por dónde va, es la mía también. Y es cierto que ahora hay un espacio que hemos parado compositivamente, pero eso yo creo que nos va a dar fuerzas también para retomar el futuro, porque M-Clan es una marca y es una banda ya como muy muy consagrada, ¿no? Muy muy mítica. Como el otro día hablando con Fito, con Gojo, digo, si es que somos cuatro ya, o sea que
0: y las balas pasan cerca,
1: claro. Y como dice el loco, y luego no sé, tenemos todavía mucho tirón. Nos contratan muchísimo y, bueno, ahora aquí vamos al Botánico y ya te digo, agotamos las entradas en un día. Bueno, ahí yo creo que hemos hecho algo bueno para que la gente nos siga queriendo.
0: Pero lleváis 10 años sin grabar nada, ¿no?
1: Sí, desde el 16.
0: Delta, que es el que vamos a escuchar, ¿no? Sí. Has elegido California, además.
1: Sí. Es una canción que...
0: ¿Pero habrá disco nuevo? Supongo que estés haciendo canciones o...
1: Bueno, estamos ahí hablándolo, a ver qué queremos...
0: ¿Qué quiere decir hablándolo?
1: Pues porque no queremos hacer algo malo, queremos hacer algo muy bueno. Y eso requiere un tiempo y una energía y una forma de hacer. No vamos a hacer discos por hacer. O sea, eso que se olvide la gente.
0: ¿Pero habrá disco?
1: Yo...
0: decía Dylan, ¿la respuesta está en el viento? O según termine la gira o...
1: Sí, yo creo que cuando termine la gira vamos a ver qué y cómo queremos hacer.
0: Bueno, pues este es el titular que nos das, que no sabemos si habrá continuidad de composición y de grabación. Tenéis a Warner detrás, una multinacional, sí, potentísima, que siguen. Tenéis una compañía promotora importante, o sea, está el pastel está completo y en su mejor momento.
1: Bueno, y que todo el mundo quiere trabajar con nosotros, o sea, claro, eso visto desde fuera no es tan fácil. Es decir, cualquier productor, cualquier músico, cualquier persona que llames para trabajar en un disco de M-Clan en una gira, vienen de cabeza. Entonces, eso es un privilegio.
0: Los tiempos que estamos viviendo de cambio estructural con estos fenómenos tipo el conejo loco, tipo de historia, ¿eso al compositor, en vuestro caso, le hace cambiar de argumento o de línea? No. O estamos ajenos. Habla un director de una revista que lleva 44 años en los kioscos.
1: Yo creo que eso reafirma más nuestro compromiso, nuestra forma de trabajar. Yo creo que a la larga nosotros salimos ganando. Es decir, hay una nueva, el otro día lo hablaba con la gente de Cultura Rock, con Aitor y con Zaloa, esta última gira de Fito ha sido otro bombazo, que se va uniendo gente y gente joven, porque la gente no es imbécil, la gente le encanta el rock, le encanta el concierto de rock, toda la parafernalia de hoy en día de los conciertos de Bad Bunny y todo, tiene una estética de rock. Esa estética la hizo el rock. Entonces la gente, yo, mis hijas que tienen 18 años, pues ya me piden entradas para ver a Fito, para ver a Dani Martín. Entonces van viendo que hay una música de verdad y la verdad no se puede ocultar.
0: Es un fenómeno social que ha traído consigo.
1: Siempre va a haber este tipo de música, de reggaetón, siempre va a haber, pero el rock tiene una fidelidad y una verdad que está a prueba de bomba.
0: Vamos, Ricardo, arriba, que vamos. No hay quien nos gane. Este era el tema California del M-Clan Delta, el noveno. Habrá décimo, la respuesta está en el viento, pero por lo pronto lo escuchamos en esta séptima entrega del Decálogo de Mariscal con Ricardo Ruiz Pérez como invitado.

0: Bueno, después de escuchar esta maravilla, sería imperdonable que no siguierais componiendo en ese Target Richard Jagger también, con Ricardo pinchando con nosotros este tema de ese disco Delta, el último desde hace ya 10 años, que tiene historia además entrañable,
1: sí,
0: ¿no? Que empalma con lo que viene ahora, que son los Stones, ya lo anuncio.
1: Es esta canción, hay un pedal steel que grabó Al Perkins en Nashville, que eres un hombre ya mayor, pero fue el que grabó en Exile on Main Street. Él era muy amigo de Gram Parsons, grabava con él, y por esa relación que luego Gram Parsons tuvo con Keith Richard, grabó con los Stones.
0: La drogadicción los unió de forma total y lo tuvieron que echar del échale de la Costa Azul, porque era el servidor, el dealer total, que los tenía medio locos a todos.
1: Pasaban Parsons. El mono lo pasaron juntos en una habitación, Richard y Parsons.
0: ¿Por qué te consideras un mal guitarra? Te he escuchado eso muchas veces decir que tú no eres guitarrista.
1: Bueno, yo soy un guitarrista de mano derecha, como dijo el productor Bratchon. Me dijo, es la mejor mano derecha que he visto. La izquierda ya no tanto. No, es cierto, yo soy mucho más músico intuitivo. Me gusta más el concepto de canción que de músico. Soy de instrumentista, ¿no? Tengo las manos lentas, pero yo escucho canciones, no escucho solo instrumentos, ¿no? Entonces, mi concepto es muy cancionero, esa es la verdad. Y por eso mi mano derecha funciona más con el ritmo y mi mano izquierda pues es mucho más pesada, mucho más lenta.
0: ¿Entre los favoritos guitarristas, quiénes estarían?
1: Bueno, pues me encanta Keith Richard, me encanta Manlo, sobre todo los que tienen un sonido particular, Wilco Johnson, o sea, los que suenan solo a ellos. El otro día hablando con Juanma Montoya, es un guitarrista de aquí de Madrid, que es un gitano buenísimo, con talento, pero lo que le dije, lo más importante es que encuentres tu sonido, que cuando suenes digan, wow, ese es Montoya. Pues eso pasa con Knopfler, con Clapton, B.B. King, con poca gente. Encontrar un sonido es realmente difícil.
0: Bueno, pero el sello lo has puesto tú también en los Clan, eso está claro.
1: Bueno, yo tengo mi sello rítmico, pero las guitarras, sobre todo las solistas, son más de Prisco, de Santiago en su momento, de Raya, que son gente muy técnica y hablan a través de la guitarra. Yo hablo a través de las canciones.
0: Y a través de los conciertos, 30 aniversario de música, carretera y mucho rock and roll. 9 músicos vais en ruta.
1: Sí, ¿no? Sí, llevamos una sección de metal buenísima, la verdad que es la mejor que hemos llevado hasta la fecha. Y con toda una banda, con músicos nuevos, jóvenes, la verdad suena muy bien. El otro día me encontré a Javier Vargas ahí andando por Santa Engracia.
0: Sacaba sus libros.
1: Sí, sí, sí, que es un cachondo, yo lo quiero mucho. Y me dijo, ¿os vi en La Revuelta? Sí, qué bien sonaste, sonaba muy bien. Digo, bueno, muchas gracias, Javier.
0: Bueno, este fin de semana estáis en Murcia el 27.
1: Sí, sí.
0: ¿Por qué salen tantos músicos de Murcia? Me decías algo así como que queréis salir fuera.
1: Sí, yo creo que hay un componente que es que no, que es que si bien M-Clan ha podido abrir un poco ese camino, ¿no? Porque de todos los músicos, decir, si estos pueden, nosotros podemos también, ¿no? Las ciudades pequeñas tienen eso, que cuando alguien rompe y ve el camino, pues fíjate, hay bandas, Viva Suecia, de Bogotá, Malva, Wolves.
0: La comunidad más pequeña
1: de
0: este país, ¿no?
1: Hay una cantidad, Ruth Lorenzo, es una cantidad de artistas que yo me quedo alucinado.
0: Tu faceta de productor también la vamos a escuchar. Ajá. Eso te mantiene también al tanto de todo lo que está pasando.
1: Sí, me mantiene para trabajar con gente joven, sobre todo, con los sonidos, cómo trabajan ahora, cómo componen, cómo se utiliza la inteligencia artificial, cómo se utilizan los type beats. O sea, otra forma de componer, pues es muy interesante. La verdad que si sabemos utilizarlo bien, esas herramientas, podemos ser imbatibles.
0: Imbatibles como los Rolling Stones. Se viene la mía, me ha dejado meter una. Ricardo, que nos está deleitando con grandes temas, grandes artistas, algunos muy poco pinchados aquí, y lo cual le agradecemos enormemente para que nos siga redescubriendo material que es de lo que se alimenta este decálogo en Rock FM. Recordad, chat hoy la almohadilla EDDM Ricardo Ruiz Pérez, Facebook, Twitter, Instagram, el WhatsApp 647-339966. Cuidadito en la carretera, a partir de mañana, como todos los decálogos, en rockfm.fm, el clan de los murciélagos, el clan de los vampiros, rock, puro rock, en Rock FM. Y los Rolling Stones, ¿qué puedo decir? Pues que se viene este Rot and Twist, que es parte de este Foreign Tongues, en las lenguas extranjeras, que es el 30 disco ya de los Stones, que estamos todos realmente alucinando, porque no se puede seguir haciendo temazos como este, hacer un disco en 30 días como antaño y crear una obra maestra, porque ya lo que hemos escuchado realmente nos conmueve. Pensar que estos pavos ya con 80 y pico siguen siendo los auténticos reyes del rock and roll. No sé si tienes algo más que decir con este lanzamiento que han hecho con las cucarachas, la mente de Jagger. Siempre tiene que haber alguien que piense cómo hay que vender el producto, ¿no, Ricardo?
1: Sí, imprescindible saber llevar a la gente y cómo vender, qué discurso tener para poder vender un álbum, poder hacerlo, poder implicar a mucha gente. El productor nuevo, este tal Andrew, no sé cómo se llama, pero es un chaval muy bueno.
0: Ya le ha hecho el anterior también.
1: Se lo recomendó Elton John, creo que fue el que le recomendó que trabajaran con él. Y gente, pues imagínate, un productor treintañero trabajar con Jagger, Richard, o sea, se puede morir ya.
0: Claro, en eso estás tú también, ¿no? Intentando sacar valores emergentes.
1: Bueno, sí, me gusta trabajar con gente joven, que me enseña muchas cosas que yo desconocía, como trabajar con la inteligencia artificial, cómo utilizar...
0: Bueno, eso nos va a matar a todos, ¿no?
1: Bueno, yo creo que si sabemos utilizarlo bien como herramienta, nos vamos a aprovechar de ello y vamos a ser mejores. Ahora, lo que no vamos... O sea, no hay que ser cómodos. Es decir, tú a la IA le lanzas un tema, te va a hacer uno buenísimo, pero eso no tiene alma. Hay que encontrar... El cauce entre la herramienta y la personalidad del artista. Y yo creo que ahí es donde hay que esforzarse, hacer buenas letras y luego llevar un directo matador.
0: Como productor, ¿dónde intuyes, hueles que hay una estrella, un futuro artista grande?
1: Yo creo que en la forma de escribir.
0: Canciones sobre todo.
1: La forma de escribir canciones y esa verdad que ellos tienen, que todavía no lo saben, pero tú escuchando a un compositor nuevo 30 canciones, ya ves un poco hacia dónde vas y si tiene ganas, si no, si lo que quiere es ser famoso o lo que quiere es tener seguidores en Instagram, ¿no? O lo que quiere es hacer canciones y cómo se puede ver. En el caso de Carlos Malva, pues es un chaval que le habla de los Babasónicos y te cuenta su historia.
0: Emocionado, pero va a sonar ya prácticamente en el final, que es tu última producción para Metales Preciosos, pero antes celebremos que este 10 de julio los Rolling Stone tienen nuevo disco. Está McCartney.
1: Sí, grabando McCartney.
0: No puedo creer, lo de Jagger es realmente alucinante. Bueno, pues aquí está este tema, el Rot and Twisted, que es blues, que es armónica, que es guitarra, realmente asombra que al cabo de casi 60 años estos monstruos sigan haciendo canciones como esta, que está en su nuevo disco.

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6: Suenen las campanas, los Rolling Stones vuelven con temas como este, que ya nos estremece el corazón, el coco, todo. Canta Jagger en este Rough and Twisted. Sí, ¿por qué no me llevas por ese camino accidentado y sinuoso? ¿Por qué no me guías? ¿Por qué no sé qué camino tomar? No sé qué camino tomar. Prométeme que me llevarás, sí, a donde brilla el agua, a algún lugar de Puerto Rico. A Puerto Rico se quiere ir a pecar el grande del los Rolling Stones, ya con 82, 83, la verdad es que uno pierde las cuentas. Claro, la base en el aspecto rockero, tuvisteis bajas vosotros además también en sí, la historia del grupo, ¿no?
7: Sí, hemos tenido, como nos dijo Charlie en un documental que tenemos, que hemos pasado por todo, ¿no? Entonces, cierto, nuestro primer batería,
6: Juan Antonio Otero, también, Saura.
7: Oti murió hace unos pocos años y Pascual Saura también. Entonces, pues, pero es cierto, en 33 años que llevamos, pues nos ha pasado de todo.
6: ¿Ha llegado a ser una familia como estas grandes formaciones donde lo que comentábamos antes, ¿no? Separaciones oportunas para no agobiarse.
7: Sí.
6: ¿Cuál es el secreto para los que de alguna forma están en la ruta? Para no agobiarse, para no tener roces innecesarios.
7: Yo creo que siempre hay que pensar en el colectivo y pensar que el grupo es más grande que cualquier individualidad. Entonces, eso que suena parece un poco hortera, pero es yo creo que es lo que mantiene que hay algo por encima de tu ego, ¿no? Entonces, cuando tus canciones las canta el público, ya son del público, están por encima de ti, ¿no? A veces se confunde. La gente piensa que es por él, ¿no? Que sí. Te dices, he hecho esta canción, mirar cómo cantan lo que yo, no, lo que tú no.
6: La simbiosis está a la perfecta conjunción cuando se repica en esos miles de personas que están cantando las canciones, ¿no?
7: Claro, y eso hace que tu trabajo, lo que tú has hecho y has creado, esté por encima de ti. Entonces, no te puedes poner a la altura de tu obra.
6: En una gira larga como esta, con tantos idas y venidas, ¿te da tiempo a componer? ¿Te viene el flash de decir no, no, no?
7: No. No, no, porque yo creo que el proceso de composición requiere de una intimidad y un mirar dentro de uno que cuando estás de gira, estás de fiesta todo el día. Además que esto es como un viaje de estudios. Aquí la gira te rejuvenece, como decía Iggy Pop, ¿no? Es decir, que para ti que

0: es un grupo en gira. Dice, pues es como el cuadro de los borrachos de Vela. Es lo más parecido, un grupo en gira. Pues.
1: Bueno, se remite a cantantes muy intimistas, odiosas como la que viene ahora, que es Lucinda Williams. Sí. Una mujer de Luisiana, New Orleans, todo ese sur americano, premio, bueno, ha sido Grammy, está, lo tiene todo.
0: Bueno, es,
1: muy admirada en Europa, en Inglaterra también.
0: Sí, es una mujer... con una historia tremenda detrás y una capacidad de componer canciones que al alcance de muy pocas. Pero sí he elegido esta canción porque este disco lo produjo Roy Vitan, el pianista de Bruce Springsteen. Y ese, para mí es el mejor disco que tiene, es el disco donde la selección de canciones es mucho más exhaustiva y no hay ni una mala, ¿no? Luego, también es cierto, los discos que ha hecho Lucinda después... pues se deja un poco más llevar, un poco por la actitud, por lo que ella quiere contar. Pero este disco es un disco con una selección de canciones maravillosa y un sonido muy, muy americano.
1: 73 tacos, sigue siendo una diva absoluta.
0: Sí, sí, ya está, la pobre es alcohólica. ha tenido bastantes problemas, pero una capacidad de componer y de escribir que
1: bueno, ruedas de coche sobre camino de grava, se llamaba este tema, el disco de este año, con Right in Time, que es el tema que has elegido de este disco, ya nos ha contado la historia. Estaba pensando que claro, te va mucho este lado un tanto intimista de artistas donde el folk manda, el rock and roll suavecito.
0: La letra.
1: Y me estaba, bueno, las letras también. Y me estaba acordando del libro de Barney Hoskins, este autor británico que hizo el libro Hotel California, Vaqueros, Cocainómanos y Cantautores, que no has leído porque te lo estaba preguntando antes.
0: Lo compraré, no te quepa la menor.
1: Curiosamente es toda la movida del Laurel Canyon, del Cañón del Laurel, en esa década entre finales de los 60, comienzos de los 70, que si lo lees te das cuenta que todo era muy suave, todo era muy tranquilo, pero todos estaban hasta el culo todo el tiempo de drogas.
0: ¿Sabes? De hecho, cuando Bruce Springsteen fue a la costa oeste, hicieron un viaje prácticamente adolescentes, les pilló esa época, alucinaron de ver cómo estaba todo el mundo drogado.
1: Se plasma en ese libro de forma sangrante, ¿no?
0: Sí, sí, y de las memorias de Bruce, que son maravillosas. Él lo cuenta, ¿no? Como que allí, que ni verano del amor ni nada, solo que una cantidad de LSD por kilos.
1: Muy bien, estamos terminando el decálogo.

0: Williams, otra joya que nos deja Ricardo en este decálogo que ya está terminando. No pasa un día sin que piense en ti. Dejaste tu huella en mí, es permanente, un tatuaje. Atraviesa la piel y la sangre corre. Oh, mi amor, tu forma de moverte es perfecta. La letra, las letras, ¿en qué te inspiras? ¿Qué lees? ¿Qué es lo que te alimenta la creatividad literaria?
1: Bueno, ahora mismo, bueno, estoy leyendo el libro de Euclés, de David Euclés, que me parece fascinante. Es un chaval ahí que escribe ese realismo mágico desde un pueblo de Jaén. La verdad que el ser humano
0: te ha armado una bronca buena.
1: Sí, el ser humano te va sorprendiendo cada día más y para bien, ¿no? Todavía la lectura es importante. Y para escribir canciones yo creo que necesitas un vocabulario, necesitas una forma de transmitir. Hoy en día se está perdiendo un poco, se va mucho más directo, las letras hablan de cosas mucho más sencillas. Pero bueno, siempre es un reto el escribir en castellano. Y yo creo que el rock, como dice Lapido, hay que esforzarse para... Tenemos la obligación de escribir bien para que el rock siempre tenga un buen nivel.
0: Me encanta cómo referencias con colegas y con precedentes con los cuales convive. Esto es bonito, claro. ¿No? ¿Te gusta en los festivales, por ejemplo, hablar con sí, los músicos? Con...
1: Claro, ten en cuenta que nosotros llevamos 30 años y tenemos muchos amigos, músicos y compositores. Y nos conocemos todos, ¿no? Entonces, a la hora de relacionarnos nosotros, hablamos... Pues de estas cosas, ¿no? No hablamos ni del éxito ni del fracaso, sino pues las cosas esenciales, el por qué suceden. Por ejemplo, José Ignacio Lapido, ahora 091, pues están en la cúspide otra vez, que es una cosa que él no se podía ni imaginar. Y bueno, tienen el premio al trabajo bien hecho, al saber escribir canciones. Y yo creo, con Leiva también lo hablamos... Escribir, por favor, no dejemos nunca
0: el rock español. Está de enhorabuena de nuevo porque los M-Clan están girando 30 aniversario de música carretera y mucho rock and roll, y ya menos de todo, ¿no? Porque los tiempos han cambiado. ¿Cómo es la vida en ruta ahora? ¿Más tranquila?
1: Sí, bueno, ahora...
0: ¿Van tus hijas a verte? ¿Tú?
1: Sí, ahora ya empiezan, quieren venir y sí, bueno, intentamos cuidarnos porque hay que estar bien en el escenario y al día siguiente, pero a pesar de todo hay una energía en ese camerino que te hace volar, ¿no? O sea, es cierto que hay que cuidarse, pero tampoco nos volvamos locos, es decir, no estamos haciendo deporte todos los días ni nada de eso como hacían algunos, ¿no? Los Red Hot Chili Peppers, que tienen que hacer porque ellos tienen que salir cuadrados al escenario, ¿no? Desnudos, nosotros no.
0: Sabéis quiénes sois y venís también de un target importante de ruta salvaje en algún momento.
1: Sí, sí.
0: Claro, esto ha sido parte de...
1: Nuestros años salvajes han sido muy salvajes, muy salvajes. Y ahora me río con las nuevas generaciones. O sea, porque el otro día hablando con el loco, con el loquillo, hablábamos de decir, ahora nadie tira una televisión.
0: Como los
1: Who, ¿no? Claro, ahora digo, se llenan de tatuajes así pequeños y piensan que son malos, ¿no? Piensan que salen de la cárcel y tal, de madre mía, en la cárcel se morirían de miedo.
0: Bueno, pues un placer tenerte aquí. Vamos a hacer un epílogo especial por cuanto que destacas la labor de un futuro grande de nuestro rock estatal, Malva. Cuéntame un poco la historia de este descubrimiento de metales precioso en el cual estáis apostando todo, pensando que en algún momento este chico va a tener una trascendencia a nivel, está entre La Rioja y es murciano también,
1: claro. Sí, es de Murcia.
0: Aunque nace en La Rioja, ¿no?
1: Sí, nació, pero su padre estaba destinado allí. Pero es un chaval, Carlos Malva, es un chaval de Murcia con mucho futuro, una gran capacidad para componer. Y tiene, es old school, es decir, que él tiene, conoce muy bien la historia del rock, conoce muy bien... Es un tipo que lo tiene, que lo lleva, ¿no? Entonces, pues bueno, solo es cuestión de tiempo, ir encontrando su camino, ir haciendo camino, haciendo discos. Yo siempre le digo, nosotros en M-Clan empezamos a medio triunfar a los 7 años. Él lleva 3, pues bueno, no hay que, hay que seguir trabajando, seguir componiendo, haciendo canciones... Y dará con la tecla porque creemos que es un tipo con mucho talento.
0: Ese es tu decálogo, tu catecismo para llegar a la cresta con artistas emergentes como este Malva.
1: Sí, con gente que quiera ser con tener 50 años y subirse a un escenario a cantar, no que sean actores y que sean influencers y todo eso, no. La fama es una consecuencia, no es un objetivo.
0: ¿Estás en pleno trabajo del segundo disco grande, sí, del chico?
1: Estamos preparando y vamos a trabajar un par de canciones con Tato Latorre también. Tato es un productor que nos gusta mucho lo que está haciendo últimamente, y vamos a ir dándole forma a lo que es el segundo disco de Malva, con unas colaboraciones internacionales. Ahora sale un single nuevo que se llama México. Estamos trabajando en Italia también. Bueno, poco a poco, los pies en el suelo.
0: Vamos, pero, que esto no hay quien lo pare.
1: Efectivamente, hay que seguir, seguir.
0: Bueno, lo que has elegido para poner punto final a este decálogo compartido en Rock FM con Edu Barbosa y el Mariscal y todo el equipo. Arrancamos después del fantástico motel de Rodri Contreras aquí en nuestra radio, y esperando al Pirata y su banda en el despertar líder de la FM en nuestro país. Rock, puro rock, con el Pirata y su banda. Este tema se llama Necesito curar. Mala cosa esta, ¿eh?
1: Sí, sí. Es un tema que intentamos buscar un sonido batería tipo Fleetwood Mac, un poco esa esencia, esa colaboración que hace con una colombiana, se llama Jules, como si fuera nuestra particular Stevie Nicks.
0: Ricardo, un gustazo tenerte aquí en Rock FM, que vuelvas en algún momento, ojalá con nuevo disco en solitario, y que no se acabe nunca el vuelo de los murciélagos que empezaron en Murcia hace ya 30 años y que siguen vivos, coleando, tocando en todo el país y defendiendo nuestro patrimonio con elegancia, con calidad, con clase, como la que nos deja Ricardo en este decálogo suyo compartido. Gracias por la sintonía con este emergente Malva. Termina otro decálogo de Mariscal en Rock FM. Gracias por la sintonía, como todos los decálogos a partir de mañana en rockfm.fm. No para el rock and roll. Buena noche, buen día, buena tarde. Rock, puro rock.

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